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0: 18:06.
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0: Fue por allá por el año de 1987.
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0: Especialmente la comunidad hispana mexicana. Y dije yo que ¿con qué acompañamiento? ¿Con guitarra nada más? ¿O cómo lo hago? Me fui a la Ciudad de México, me introdujeron con un amigo, el maestro Rigoberto Alfaro, y le digo yo quiero hacer un disco así, así, así, así. Y le digo, ¿y dónde lo hacemos? Y bueno, pues él me llevó a los Discos Capitol, y total que fue un encuentro y una preparación tremenda. Y grabamos un poquito. Mi voz no es la ranchera mexicana como quisiera tenerla, pero lo que tengo les doy. Y hay una expresión favorita que quiero sencillamente ponerle música, con el mariachi Vargas de Tecalitlán, allá en la Ciudad de México. Escúchelo y critíquemelo, o mándeme un 10 o una palomita o alguna cosa, pero estemos en contacto. Escuchemos esta melodía.

0: 18 horas con 18 minutos.
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18 horas con 25 minutos.

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3: 18:34. 92.9.

0: 18:42.
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0: 18 horas con 46 minutos.
1: Gracias, Señor, por llenarnos.
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0: ¡Aleluya! ¡Oh, sí, Señor!
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2: ¡Bien fuerte! ¡Es para el Señor!

0: Señor. Somos más que vencedores. Levanta ese aplauso fuerte.
1: 18 horas con 54 minutos.
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0: gracias porque nos has hecho tu familia. Gracias, Señor.
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0: 19 horas con 3 minutos. 19 horas con 3 minutos.
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0: 19:18.
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19:39. 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

0: 19:48.
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0: 19:56.
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0: Jesús es el camino, la verdad y la vida. Y nadie llega al Padre si no es por medio de Él. Porque no hay nada que puedas hacer para llenar ese espacio que solamente le pertenece a Jesús.
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4: 21 horas con un minuto.
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0: 21:31.
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0: 21:39.
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0: 21:50.
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0: 21 horas con 57 minutos.
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0: 22 horas con 14 minutos.
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0: That's right. These are the fruits. These are the fruits of the Spirit.
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4: 22:32.
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0: Se vale llorar. Se vale mostrar vulnerabilidad. Se vale buscar ayuda. Lo que no se vale es rendirse. Por nada ni por nadie. La noche parece larga, pero amanecerá. Y en ese nuevo día cambiará tu historia. Historia que salvará a muchos.
1: Dile sí a la vida.
2: 22 horas con 40 minutos.
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0: 23 horas con 6 minutos.
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estamos, señor. 92.9 FM.

0: 23 horas con 13 minutos.
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0: Juan. Dímelo, Pablo. O-T-H-O. Y lo hicimos otra vez.
1: 23 horas con 28 minutos.
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0: 23 horas con 57 minutos.
1: Señor, ¿y por qué hemos cantado que te amamos?
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1: A través de nuestras canciones, a través de cada instrumento, a través de cada voz. Padre, y ahora te pedimos que tu amada, tu hermosa presencia descienda. Hermano, si hay algún dolor en tu corazón, si hay alguna necesidad, si hay algo que en este momento te impide adorar, este es el momento para dejarlos a los pies de la cruz y pedirle que su amada y hermosa presencia descienda sobre ti. Yo tengo hambre, yo tengo sed de Jesús. Mi alma está sedienta, no de su música, no de su adoración, de Él, de su presencia. Así que, hermano, ahora nada puede impedirte. El precio ya ha sido pagado, la sangre derramada, y puedes entrar y correr confiadamente a la presencia que quiere tocarte en esta noche.

0: 0 horas con 8 minutos.
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0: todo nombre. Jesucristo, hoy invocamos tu nombre sobre cada familia, sobre cada persona que está escuchando esto. Y hablamos salvación, hablamos sanidad, porque en tu nombre, Señor, los muertos son resucitados. En tu nombre los enfermos son sanados. En tu nombre los leprosos son limpiados. Y declaramos el nombre de Jesús sobre todo nombre. Y te honramos. Y te honramos. Amén.
1: Cero horas con 22 minutos.
2: Yo te invito a que levantes sus manos al cielo y le digas: Señor,
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2: Y que comiences a reinar en mí, Jesús.

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0: 0:33.
1: Con nuestra vida, Señor, con nuestra alma.
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3: Padre, hoy declaro que los cielos son abiertos.
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3: Sobre cada corazón. Que tú restaures. Que tú restaures cada persona reunidos aquí.

0: 0:44.
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0: gloria a tu nombre, Señor. Solo tú eres digno de toda exaltación. Tu pueblo te da palmas en esta hora. Tu pueblo te alaba, Señor. Exaltamos tu nombre para siempre.
1: Para darte a ti gracias.
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0: Cristo.
1: 0:54.
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Muchos se lo saben. Cántelo juntos. Es por ti, por el amor que me has mostrado.

nunca se nos olvide que es por Él. Vamos a tomarnos un minuto para volvérselo a declarar. Señor, no me atrevería a quedarme con la gloria. Te entrego a ti, Señor, toda la honra. Acompáñeme, levanta su voz y dígale: Señor, te doy a ti toda la gloria. Todo es por ti, Señor. Gracias a ti, solamente a ti y nadie más que ti.

0: Gracias por haberme acompañado en mi sala.
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0: Es la 1:10.
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0: Es la 1:19.
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1: Vamos a darle ese aplauso fuerte al Señor.
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0: Es la 1:32.
1: Solo de palabras, sino en verdad.
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1: Y dígale, Señor, qué dulces están tus

0: Es la 1:43.
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Señor, tu amor es tan precioso y tan bueno, tan especial. Queremos solamente darte gracias por tu presencia, por tu amor, porque has estado esta noche tocándonos, hablándonos, ministrándonos, edificando nuestra fe. Y en este momento solamente queremos decirte que tú eres lo más precioso que existe para mí. Que no es un juego, es una realidad. Tú eres mi Dios. A tus pies yo me rindo, Señor, con todo mi corazón. Me humillo. Te amo. Te adoro, Señor. Te ofrezco. No hay otro como tú, Señor.

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0: 2:04.
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0: 2:14.
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0: 2:24.
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1: El Santo de Dios vino a cambiar, a liberar, a dar paz, a dar amor. Si en esta noche tú estás aquí, quieres cambiar.

0: 2:37.
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0: 2 horas con 50 minutos.
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3: 3:01.
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0: Gracias, Señor. Gracias, Jesús.
1: 3:10.
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0: 3:22.
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0: 3:31.
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0: 23 horas con 41 minutos.
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0: 3:51.
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0: Recuerdo que una noche quise escribirle
1: aquí
0: algo,
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0: Tomé el papel. Me acuerdo que esto fue lo que le escribí.

canción se estaba plasmando en una queja para Dios. Cómo me duele estar despierto. Y Dios me responde de esta forma.

0: Solo terminé de escribir la canción. ¿Para qué la fama? ¿Para qué las estrellas? Si me cuesta...
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3: 4 horas con 1 minuto.
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0: Gloria a Dios.
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0: 4:07.
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0: 4:29.
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0: 24 horas con 37 minutos.
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0: 4:43.
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0: ¡Aleluya!
1: 4:52.
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3: 5:01.
4: Muchos son los cantos que nos ha regalado como este.
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4: Pasamos ensayando 8 años, hermano, y me recuerdo que en una ocasión con el hermano que yo fundé el dúo Líbano, el hermano Ernesto Polanco Pinto de Asunción Mita Cutiapa, me recuerdo que nos metimos allá por mi tierra en una pinada a la orilla de un río y nos llevamos una chamarra vieja y nos llevamos una guitarra toda fea, pero que sí sonaba, y una Biblia, y nos metimos 8 días en ayuno y oración ahí en la montaña. Había mucho frío y le dijimos al Señor, traemos este sacrificio a ti. Queremos que tú unjas nuestros dedos, nuestra garganta, nuestra mente, que nuestro cerebelo se abra y que entre la unción de tu Espíritu Santo a nuestro corazón y que cada canto que cantemos edifique a tu pueblo, a tu iglesia, Señor. Le dijimos, no queremos ser llamará de Tusa, Señor. Ayúdanos para mantener nuestra mano en el arado para que cuando tú vengas nos encuentres haciendo así. Clamamos a Dios, no pedimos por papá, por mamá, no pedimos por la iglesia, no pedimos, pedimos unción para estos cantos. Y han pasado más de 30 años y el dúo Líbano sigue quebrando corazones. Acabo de oír un testimonio de Phoenix, Arizona, de una hermana que la habían desahuciado, le iban a quitar sus senos porque tenía cáncer. Y yo le regalé un cassette, hermano, un disco donde está el canto El Médico Eterno. Si supieras, amigo querido, que mi Cristo es el médico eterno. Él te salva si estás perdido y te sana si estás enfermo. Dice la hermana que cuando ella empezó a escuchar el canto, empezó a sentir algo especial y empezó a clamar y a clamar y a clamar y a clamar. Y alguien le tocó y fue la mano del Señor. Cuando fue al hospital, ya no había cáncer en sus senos. Y los médicos admirados y le preguntaron qué había pasado. Y ella dijo, pues yo creo que Dios me sanó. Ya no había cáncer en sus senos. Y los médicos admirados y le

Tres minutos. Y ya me voy a quitar de aquí, le quiero contar algo. El primer varón que Dios nos regaló con mi esposa, el Señor me ha regalado seis hijos, tres varones y tres hembras. Yo estoy ahora aquí mismo y él está ministrando en Guatemala. Y me recuerdo cuando mi niño nació, tuvo un problema de un catarro mal cuidado. Y el catarro le cayó a los pulmones. Cuando tenía un mes lo internamos en el Hospital San Juan de Dios en Guatemala. El estafilococo, el gonococo empezó a comerse el pulmón. Le metieron unos tubos, hermano, le abrieron sus costillas y le metieron dos tubos de este grueso. En uno le metían agua limpia y en otro le sacaban los tanates de pus, de materia. Y hermano amado, el estafilococo empezó a comerse el otro pulmón, se comió los dos pulmones y solamente los huesitos del bebé estaban en esa cuna. Los médicos habían diagnosticado ya no medicina para mi hijo. Un día domingo a las 2 de la tarde me dijeron: Señor, sálgase de la sala y vaya a su casa y prepare el ataúd para su hijo, porque ya no hay remedio. Le queda una hora o dos horas de vida. Ya no hay, los pulmones han desaparecido. El gonococo, el estafilococo, se ha comido los pulmones de su hijo. Nosotros ya no podemos hacer nada. Y le digo una cosa, yo era un ladrón. Le robaba las ofrendas, las primicias y los diezmos al Señor. Y esa tarde le dije: Señor, ¿con qué cara me acerco a ti? Pero si tú le devuelves la vida a mi hijo, siempre tú estarás ocupado en mis problemas y yo estaré ocupado en tu obra, Padre. Ayúdame ahora, demuestra a la ciencia que tu palabra dice sobre los enfermos, pondrán las manos y los enfermos sanarán. Como pude, hermano, ya habían traído oxígeno, se habían reunido las enfermeras, se habían reunido seis médicos rodeando a mi hijo, ya para dar los últimos toques, hermanos amados. Y como pude me metí en medio de ellos y tomé la mano de mi bebé, solamente los huesitos porque ya los tejidos ya no habían. Apenas le encontraban en su cabeza los hilos de vena para meterle el suero. Y le dije: Padre, avergüenza la ciencia. Cuando la gente ya no puede, tú estás presente. Haz algo, Padre, soy tu hijo, te he fallado. Pero Padre, enderezca mis veredas y yo voy a trabajar para ti. Envíame a donde tú quieras. Siempre trataré de hacer tu santa y divina voluntad. De repente, hermano, empezó a descender un calor más fuerte que esta luz que nos alumbra y empezó a meterse por mi mollera. No hablé lenguas porque le mentiría, pero sentí que algo empezó a fluir y empezó a meterse en el cuerpo de mi hijo y se estremeció el lugar, amados hermanos y hermanas que me escuchan. Y mi hijo en ese instante empezó a respirar normalmente. Cuando los médicos vieron que mi hijo empezó a respirar normalmente, lo levantaron en brazos. Lo primero que hicieron fue llevarlo a rayos X. Cuando vieron las radiografías, dos pulmones nuevos se habían formado ahí para la gloria del Cristo que yo predico, el que sana a los enfermos, reprende a los demonios, calma la lluvia y calma la tempestad. Y a su nombre. Los médicos incrédulos no lo creían, volvieron a tomar el bebé y lo llevaron otra vez a rayos X. Cuando vieron las placas nuevamente, dos pulmones nuevos. Y me recuerdo que ese día como a las 3 de la tarde estábamos en la sala y tenían rodeado a mi hijo. Y le dice un médico al otro: ¿Qué está pasando aquí vos? Yo no entiendo lo que está pasando. Cuando nosotros ya no podemos, aparece un caitudo y suceden cosas que nosotros no entendemos. Yo acepto a Cristo vos, dijo uno. Yo también, dijo el otro. Yo también, dijo el otro. Y el Espíritu Santo empezó a hacer obra. Es el Cristo que yo predico. ¡Alábelo! ¡Déselo fuerte! Si vino enfermo y se va sano, porque el invitado de honor se llama Jesucristo. Y a su nombre le damos la gloria. Es el Cristo que he conocido. Nunca me ha fallado. Muchas veces no tenemos para comer, porque el ministerio así es. Pero oramos a Dios. Y a mediodía estamos comiendo pollo, porque es el Dios que conocemos. Por eso David decía: mozo fui y envejecido, y no he visto justo desamparado, ni su simiente que mendigue pan. Amamos al Señor porque nos ha dado el regalo más grande que la salvación en Cristo. Amigo y hermano que te has apartado de los caminos de Dios,

paisano que te viniste buen evangélico de Guatemala y ahora andas comiendo algarrobas. La Biblia dice que el hombre que se aparta de Dios es como el perro que vuelve a su vómito. Pero la Biblia dice, acuérdate de dónde has caído, levántate y haz las primeras obras. Dios no quiere la muerte del impío. Él ha dicho en su palabra, todo lo que el Padre me da vendrá a mí, y el que a mí viene yo no lo echo fuera. Él está con sus brazos abiertos. Hay una deuda que ya está pagada, Cristo la pagó, pero hay una deuda que no está pagada, y esa deuda la debes tú. Él es tu salvador. Si me amenazan las olas, bueno, hermanos.

0: 5:13.
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0: Aleluya.
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0: ¡Aleluya!
1: 5:21.
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0: 5:29.
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0: 5:37.
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0: 5:45.
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0: 5:52.
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0: ayúdenme a darle una bienvenida a Vicente Montaño. Hay una canción que le pedí a Vicente del Salmo 133. Es una canción nuevita. Esta la presentamos por primera vez aquí en Los Ángeles.
1: Salmo 103, creo.
0: Ay, ¿qué dije?
1: Creo que es Salmo 103, ¿verdad?
0: Es Salmo. ¿Qué dije yo?
1: ¿Lo escribiste?
0: 133.
1: Estás hablando de tu edad, Marcos.
0: Vamos a cantar mejor, ¿no? ¿Qué les parece?
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3: 6:01.
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0: 6:08.
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0: 6 horas con 15 minutos.
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0: 6:21.
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0: 6:31.
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0: 6:39.
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1: Siete horas con cinco minutos.
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1: Que Dios les bendiga a ustedes.
2: 7:12.
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0: 7:18.
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0: 7:26.
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0: 7:41.
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0: 7:48.
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Aleluya, gloria al Señor. Bueno, en esta hermosa mañana ya estamos con ustedes, amados hermanos y amados amigos que nos están escuchando en nuestro programa que presenta la Iglesia Cristo, la Única Esperanza, todos los domingos de las 8 de la mañana para las 9 de la mañana. Así que bendiciones a todos los que nos están escuchando a través de la radio. ¿Hasta dónde está llegando la potencia de los canales de la radio? Bueno, también si ustedes nos están escuchando por vía internet, crea que sí, está llegando también en sus casas también por vía internet. También estamos en Facebook. Si ustedes quieren vernos, pues ahí estamos. Hoy estamos 10 de mayo del 2026. Hoy es Día de la Madre. Ah, qué bueno, ¿verdad? Qué precioso. Día de las Madrecitas, verdaderamente, si nosotros nos ponemos a pensar, qué bueno es que las madres, hay un día que ellos, los que verdaderamente aman a sus madres, pues hoy este día, cree que van a llevar regalos, no sé dónde lo van a, qué van a hacer con sus madrecitos. Y hay quienes que han despreciado a su madre, que ya no lo quieren, que ya no lo quieren verlo, pero qué triste es, ¿verdad? Qué triste cuando una familia de veras desprecia a su madre. A veces que una madre, cuando ya son ancianos, ellos ya no pueden hacer nada o están en la cama y que no pueden levantarse. Y las hijas y los hijos, ellos desean, ojalá se muere esa madre, ¿verdad? Pero qué triste eso, no. Uno debe ser agradecida porque vive su madre. Porque cuando vive nuestra madre, debemos de estarnos muy agradecida por ellos. Porque sin mamá, no podemos estar sobre la paz de la tierra, no. Porque una madre ama mucho a sus hijos, no importe qué clase de hijo es usted. Si usted lo ama, usted no lo ama, pero su mamá le ama mucho. ¿Por qué lo digo? Porque así es. Porque yo me acuerdo cuando mi mamá vivía. No importa hay algo o no hay nada, pero mi madre siempre se acuerda de mí. Siempre mi madre, cuando yo llegue con ella, ella me regale algo, algo, aunque sea un vasito de café, pero me regalo. Es el amor de una madre. Entonces nosotros los hijos debemos de estar agradecida. ¿Por qué? Entonces nosotros los hijos debemos de estar agradecidos.

¿Qué dice la palabra de Dios? La palabra de Dios habla que hay un mandamiento directamente para un padre y una madre. ¿Qué dice la palabra? Ama a tu padre, honra a tu padre y también tu madre, para que tengas larga vida en la tierra. ¡Ah, qué bueno! ¡Qué bueno que por amar una madre, por amar el padre, tenemos larga vida en la tierra! Quiere decir que si nosotros no amamos nuestra madre, no lo respetamos nuestra mamá, quiere decir que nuestros días son cortos. Pero si usted ya llegó de 80, de 90 años, es porque usted respetó a su papá y respetó a su mamá. Y una madre siempre ella tiene algo para comer, no tiene nada para comer, pero sí cuando ella tiene sus niños que están mamando en el pecho, sale lo que ella va a comer, le va a dar a su niño, porque es mejor que ella le da de qué comer al niño, para que crezca, para que sea un varón precioso, que sea una mujercita preciosa, una niña tan linda, ¿verdad? Es lo que la madre desea. Bueno, ya les dijo que sí. Hoy es 10 de mayo, hoy es Día de la Madre, ¿verdad? Hoy es Día de la Madre. ¿Qué trae usted para su mamá? ¿Trae algo? ¿Un regalo? ¿Tan siquiera un saludo? ¿Tan siquiera un beso? ¿Tan siquiera un abrazo? No importa, usted trae algo, no trae nada, pero dele un abrazo. Gracias, madre, que todavía estás vivo con nosotros. Es del 2026. No sé si va a estar vivo el otro año, o ya no va a estar vivo, o si yo voy a estar vivo o no voy a estar vivo. Escuche lo que dice. Pero quiere leer una porción de la Santa Escritura, pero no a través de una madre, no. Sino allá en el libro de los Salmos, su capítulo es 64 y versículo 1. Dice David así: escuchad, oh Dios, la voz de mi queja. David, él siempre se acuerda y le dice a Dios: Señor, de escuchar mi voz, la voz de mi queja. Guarde mi vida del temor del enemigo. Hay muchos enemigos del hombre sobre la paz de la tierra. Hay muchos enemigos de una mujer temerosa de Dios en la tierra. Aunque la gente diga, pues yo no he visto algún enemigo tuyo, pero la escritura dice que sí, tenemos enemigo que nos persiga. Nos sigue diciendo el versículo 2, dice: escóndeme, escóndeme de consejo y el secreto de los malignos. Oye, el secreto de los malignos. Usted está dando cuenta hoy en día cuánta gente ya no le tienen temor a Dios. Cuánta gente no tienen temor a las personas y lo maten. Y Dios dice en su palabra: no matarás. Pero el hombre, ¿qué dice? Él está matando, está derramando sangre. Por eso dice las escrituras, salmista David dice así: de la conspiración.

de los que hacen iniquidades, ¿eh? De los que hacen pecado. Esta gente, dice las Escrituras, que ellas no duermen sino hacen el pecado. Ellos es como una máquina. Ellos solamente piensan la iniquidad, solo piensan en el pecado. Es como el hombre de Dios, solo piensa de Dios. ¿Ustedes piensen a Dios? Sí. Oye lo que dice. Tres dice: que apilan como espadas sus lenguas y lanzan la cual saeta suya palabras amargas. ¿Cómo? Apilen. Cuando una persona trabaje con machete, tiene que apilar su machete bien, para que cuando va a cortar monte no le cueste nada. ¿Por qué? Porque está bien filada su machete. Y así hace la persona, dice la palabra, que apilan como espadas sus lenguas y lanza la cual saeta sus palabras amargas, amargas. Eso. ¿Con qué lo pueden ellos matar? Solo con la palabra. Porque salen las palabras amargas en la boca. De razón dijo nuestro Señor Jesucristo. Él dijo así: lo que entra por la boca, dice, no contamina al hombre. Porque lo que entra en la boca sale y va a la letrina, dice las Escrituras. Pero lo que sale de la boca, dice, contamina al hombre. ¿Qué dice aquí? Afilan sus lenguas y como saeta y lancen las palabras amargas. Aleluya. Alabanza a Dios. Cuatro. Para aceptar escondida al ingreso. De repente las saetas no temen. Aleluya. Así que bendiciones a todos los que nos están escuchando a través de nuestro programa. Bueno, si ustedes nos quieren llamar este día, tenemos el número de teléfono, es 7769-0419, el número donde usted puede llamar en la radio. Tenemos también un celular. El celular es 96 48 98 perdón 94 y 10. Este es el número donde usted puede comunicarse con nosotros. Así que en esta hermosa mañana yo te invito, si tú tienes una petición a Dios, si tú estás sufriendo, si tú estás enfermo, si tienes cáncer, si tienes diabética, si tienes asma, tienes cualquier clase de enfermedad, solamente humíllate delante de Dios y presenta tu vida delante de Dios. Porque si Dios te va a dar todavía vida, dele gracias. Y si Dios te va a recoger, pero estás bien con Dios. No importa qué religión tenés. Sos católico, sos carismático, sos de costumbre, sos todo. Pero la sangre de Cristo tiene poder para deshacer toda clase de enfermedades. Así que vamos a orar un instante.
Padre celestial que estás en los cielos, soberano Dios que habites en tu trono de gloria, escucha mi clamor, mi Dios. Aquí estoy, Señor, delante de tu santo divina presencia por medio de los canales de la radio, Padre. Si estoy llegando, Señor, en muchos lugares, hay muchas necesidades, hay enfermos, hay huérfanos, hay viudas, Señor, hay quienes que se han quedado viuda, Padre, hay quienes que se han quedado huérfanos, mi Dios, que no tienen padre ni madre. Hay quienes que están sufriendo con esa enfermedad diabética. Hay quienes que tienen asma. Hay quienes que tienen úlcer, Señor. Hay quienes que tienen cáncer, Padre. Pero, Señor, en estos últimos tiempos, mi Dios, haga, Señor, tu grande misericordia sobre estas personas, Dios eterno. Ponga tu mano de poder. Ponga tu mano de sanidad. Ponga tu mano sobre todo espíritu de enfermedad maligno que está atormentando a estas personas, Dios mío. Padre, en el nombre de Jesús de Nazareno, reprenda todo espíritu diabólico, Dios mío, Señor, porque tu sangre precioso tiene poder para deshacer todo espíritu de enfermedad. Tu palabra dice: yo les he dado poder para hollar escorpiones, serpientes, sobre toda fuerza del maligno, no tiene poder para tocarlos. Así, Padre, hace un milagro extraordinario en los últimos tiempos, Señor, que se está predicando el Evangelio a toda la gente sobre la paz de la tierra. Dios mío, levanta a aquellos hombres que están tirados en la cama, Dios eterno. Levanta a aquellas mujeres que están sufriendo cáncer, Dios eterno, en el nombre de Jesús. Conforme la fe de ellos sea hecho, Dios mío. También, Señor, oramos por los hermanos pastores. Señor, ponga tu mano sobre ellos, Padre. También oramos por todos los misioneros, Señor, del Evangelio. Señor, oramos también por las autoridades de nuestra nación Guatemala, Dios mío. También oramos por los locutores de la radio, Padre. Gracias por esa sociedad, Padre Santo. Señor, vas a proveer todo lo que ellos necesitan, Padre, para poder llevar tu palabra en muchos lugares. Bendice mis hermanos, Dios mío. Bendice hermano Lorenzo. Bendice hermano Ricardo, hermano Felipe, hermano también Pantaleón, hermano Jorge, también hermano Auguste, Padre. También hermano Odilie Pérez Iscoy, Padre. Ponga tu mano sobre su vida, Señor, esa enfermedad que le está atormentando, Dios eterno, en el nombre de Jesús. Reprendemos toda clase de enfermedad. Ahora, Dios, los dejamos en tus manos en el nombre de Jesús. Amén. Así que, gracias, hemos orado a la presencia de nuestro Dios. Y ahora vamos a escuchar unos bellos alabanzas para la gloria de Dios.

0: Aleluya.
1: Aleluya, gloria al Señor. Qué precioso es. Qué precioso, porque hemos felicitado a todas las madres que nos están escuchando. Si ustedes están escuchando nuestro programa, pues que Dios bendiga a todas las madres. Qué lindo cuando hay niños, ¿verdad? Están entrenados por los maestros. Ellos sabéis que saquen una poemas y le dicen madrecita, ¿verdad? Qué precioso, qué linda, pues. Es cierto que tener una madre es precioso. Pero qué triste la gente cuando desprecian su madre. Y después, cuando ella muera, empiecen a llorar. ¿Pero por qué lloran si ellos lo desprecian? ¿Para quién? Ella ya pasó de este mundo, ya estuvo. El único lo que queda es de que si una madre aceptó a Jesucristo y un día va a vivir con Cristo. Si no aceptó a Jesucristo, pues qué triste, porque se fue sin Dios, sin esperanza en el mundo. Oye, pero todas las madrecitas que son cristianos han aceptado a Jesucristo, pues levanta tu mano, dele gloria al Señor Jesucristo, porque tú ya tienes la vida eterna. Y atesóralo, porque nadie va a dar esa vida. Aunque tenga lo que tenga, tenga grandes posiciones, dineros, todo, pero si no tiene a Cristo, es triste. Pero si tienes a Cristo, es bendición, porque tienes vida eterna. Así que en esta hermosa mañana estamos enviando un saludo a todas las madrecitas en donde están escuchando, aquí en la ciudad de Huehue, o en Chantla, o en Ahuacatán, o en Chiquibal, o Xela, o no sé dónde, allá en Momostenango. Que Dios bendiga todo. También los que están escuchando allá, los cuchumatanes, les saludamos con todo nuestro corazón. Este día puede ser que te traigan un ramito de flores. ¿Para qué lo lleven ese ramito de flores a una madre? Para que les deje la bendición antes que parte de este mundo. ¡Ah, qué precioso, qué lindo, qué hermoso es estar con Dios! También a todos los amigos católicos, carismáticos, pues ni modo, hay que amar a una madre, hay que darle algo antes que está vivo. Cuando se muere, hay muchos hijos, ya llegan con ropa nueva, cualquiera lo compren. ¿Por qué no le dieran cuando estaba viva, cuando está caminando, cuando quiere salir en un lugar hacia otro? Lo hubieran llevado, hubieran pagado un carrito para que vaya a pasear un sudillo. ¿Pero de qué sirve? Ahora cuando se muere, hacen la gente una caravana y gasta la gente, hacen tantas cosas. ¿De qué sirve esta muerte? No vale la pena. Vale la pena cuando nuestra madre está viva. Hay que darle cariño a ella también. Así como ella tuvo cariño a nosotros cuando éramos chiquitos, también nosotros cuando somos grandes hay que darle cariño a nuestra madre. Así que saludamos a todo la audiencia de la radio hoy, este mayo. Si ustedes nos están viendo en Face, pues que Dios les bendiga hasta donde nos están viendo, los que están viendo los Estados Unidos, los que están viendo en México, los que están viendo en Salvador, en Costa Rica, en Panamá y Honduras. Y pues gracias a Dios, que Dios le bendiga, y los que nos están viendo también, los cuchumatanes, los que están viendo allá en Pajuil País, en Chech, en todo lugar, pues estamos en vivo, en directo. Así, bendiciones a todos. Ahorita pues vamos a estudiar un momento la palabra de nuestro Dios. La palabra de nuestro Dios es la comida espiritual. Es una comida que de veras que sacia nuestro espíritu. La carne no, pero el espíritu sacia directamente. ¿Por qué? Porque es una comida que directamente que da vida. No es una comida que no da nada, no. Es una comida que da vida. Si nosotros, por eso dice la palabra del Señor, no seas solamente oyador, sino asador de la palabra. Ah, qué lindo. Si usted es una persona que verdaderamente escucha a Dios, qué lindo, ¿por qué? Porque Dios es grande. Vamos a mirar allá. Vamos a tener un mensaje allá en el libro de Génesis. Su capítulo es 12 y su versículo es 1. Vamos a estudiar un momento la palabra del Señor. ¿Qué dice la palabra? ¿Qué nos va a decir Dios? No, ¿quién lo vamos a contar nosotros a la gente? No, porque nosotros no tenemos palabra para decir a la gente. No, solamente Dios tiene palabra. Por eso dijo Pedro: Señor, ¿a quién iremos si solo tú tienes palabra de vida eterna? Oye lo que dice la palabra de Dios. Allá en el libro de Génesis. Vamos a leer siempre en el nombre del Padre y del Hijo del Espíritu Santo. Dice así: Pero Jehová había dicho a Abraham: Vete a tu tierra y de tu parentela, a la casa de tu padre y a la tierra que te mostraré. Te haré de ti una nación grande y te bendeciré, engrandeceré tu nombre y será bendiciones. Bendiciones a los que te bendijeran y los que te maldijeran, maldeciré, serán benditos de ti toda la familia de la tierra. ¡Qué precioso, qué linda! Escuche usted lo que dice. Dijo Dios a Abraham. Y le dice Dios. Dios directamente está hablando con Abraham. Usted dirá, pero fue Abraham que hablaba con Dios. Pero nosotros no está hablando Dios con nosotros. ¿Por qué? ¿Por qué no está hablando Dios? Y aquí está hablando Dios, porque todas las palabras que están escritas en las Escrituras son palabra de Dios. Te está hablando. Dios directamente le dice a Abraham. ¿Qué le dice? Pero Jehová había dicho a Abraham: Vete a tu tierra y de tu parentela y la casa de tu padre y la tierra que yo te mostraré. ¿En dónde está esa tierra? Es donde la gente ahora está peleando, están guerreando las naciones. Es allí directamente a Dios, directamente. Esas son la familia de Abraham. ¿Eh? Escucha lo que dice. Por eso dice las. Cuando muchos creen que la misión surge de la necesidad que presente la Biblia, se equivocan. La misión provoca como una necesidad la Biblia. Sin Biblia, seguirán extendiendo las misiones. Dios se rebelaría contra la forma de la misma forma que hizo antes que se estuviera la palabra escrito. Por eso Dios directamente Israel es la luz de todas las naciones. ¿Por qué hay una guerra allá en Israel? Porque Israel es la luz, en aquel entonces era la luz delante de toda la gente, por eso la gente lo odia. Ahora, ¿quién es la luz? El Señor Jesucristo dijo: yo soy la luz del mundo. Y ustedes también son la luz del mundo. ¿Quiénes son la luz del mundo ahora? Son todos los cristianos, todos los creyentes. Porque la gente ahí está mirando, la gente está viendo qué están haciendo, si el creyente está haciendo lo bueno, si el creyente está haciendo precioso, si el creyente no está metido en algún engaño. Entonces la gente está viendo, no están viendo al Señor. ¿Por qué dice la gente, mira a los cristianos, ve? ¿Qué es lo que está pasando? Porque la gente mira a los hombres, no mira a Dios. Por eso dice así la palabra. Porque Israel era la luz de las naciones. ¿Y de dónde vino Israel? De Abraham. ¿Quién es el padre de Israel? Era Isaac. ¿Quién es Israel? Es Jacob. Son los 12 hijos de Jacob. Es el único pueblo escogido por Dios. Y lo demás es una creación. Usted dirá, pero no, yo también soy hijo de Dios. No, según la escritura dice, es una creación de Dios. Los verdaderos israelitas son los hijos de Jacob. En Génesis, por medio de un hombre, Abraham, Dios bendecirá las naciones. Oye, por medio de un hombre temeroso de Dios, padre de todas las naciones, Dios da bendición de todas las naciones. No hay ninguna nación que no está bendecida, no. Guatemala está bendecida. ¿Por qué? Porque Dios lo está bendiciendo. Dice, en Génesis, por medio de un hombre, Abraham, Dios bendeciría a todas las naciones. Según Éxodo 3, por medio de un pueblo judío, Dios bendecirá al mundo. ¡Ah! ¡Qué precioso! ¡Qué lindo! un pueblo judío, el que está en guerra ahora, ese pueblo era escogido de Dios. Aleluya. Alabanza a Dios. Qué precioso es Dios, qué lindo es Dios. Verdaderamente, si nosotros nos ponemos a pensar, quiere decir que Abraham es una bendición. Y si nosotros hemos aceptado al Señor Jesucristo por medio de nosotros que somos la iglesia ahora, por medio de nosotros también hay una bendición sobrenatural sobre todas las naciones, sobre todos los pueblos, sobre toda la gente. No van a sufrir la gente. ¿Por qué? Porque Dios está bendiciendo todo el ser humano por medio del creyente. Porque ahora, ¿quién es la luz? Es el creyente. El Señor Jesucristo lo dijo en sus lindos labios. Él dijo: vosotros sois la luz del mundo. ¿Me está escuchando? Oye lo que dice. El templo provocó un movimiento científico. Se representa cuatro de la vida religiosa judía. La presencia de Dios en medio de su pueblo. La oportunidad para dar testimonio de las naciones. ¿Qué pasó? El pueblo se rindió y se perdió la vista del propósito inicial con término de este Jesús. Necesitó, aleluya, gloria al Señor, gloria a Dios, gloria a Dios. Ellos directamente no es porque esos judíos, ellos rechazaren a Dios, no, sino que es la voluntad del Señor para que nosotros llegamos también a reconocer a Jesús como nuestro Salvador personal de nuestra vida. Sin Cristo nada podéis hacer. Leemos una porción de la Santa Escritura. Allá en San Juan capítulo 2, versículo 13. Miremos qué dice la palabra. ¿Qué dice Dios? ¿Qué dijo Jesucristo en aquel entonces? El Señor es el que hablaba con ellos. Ahora, ¿quién nos está hablando la palabra? Entonces, ¿quién es? Es Dios también. Es Dios directamente está hablando. Dios está hablando a nosotros los últimos tiempos, los últimos días, los últimos momentos que estamos sobre la paz de la tierra. Dios directamente está hablando, comunicando con nosotros. Miremos qué dice la palabra. San Juan capítulo 2, versículo 13. Vamos a ver. Versículo 13. Y estaba cerca la Pascua de los judíos. Subió Jesús a Jerusalén. Oye, estaba, quiere decir que ellos estaban haciendo cerca, ellos celebraban la Pascua. y cuando nuestro Señor Jesucristo subió ahí también. ¿Y qué hicieron? Y halló en el templo a los que vendían bueyes, ovejas, palomas y cambistas allí sentados. Oye, ¿qué había en el templo de Dios? Allí estaba la gente haciendo negocios. ¿Será que ahora no hay ese negocio también en los templos? Ay, hermano, hay quienes que están negociando. Ahí están la gente haciendo tantas cosas en el templo de Dios. Pero Dios no está de acuerdo. Oye lo que dice el versículo 22. Ahora vosotros somos el pueblo de Dios. La dispensación con el templo de las naciones tendrían que venir, pero al cumplir la función, el pueblo tiene que ir. Esto se le repetido a lo largo de la historia, según Hechos los Apóstoles. ¿Qué dijo? ¿Qué dijo Dios ahí? Recibiréis poder en cuanto haya venido sobre vosotros el Espíritu Santo. Dios nos ha ungido con su Santo Espíritu, gracias al Señor. Amados hermanos y amados amigos, si tú no quieres ser ungido por Dios, pero es que tú no quieres. Pero si tú quieres recibir el poder de Dios, ¿qué dice? Recibiréis poder en cuanto haya venido sobre vosotros el Espíritu Santo de Dios. Oye, Dios los obligó a ir la conclusión en este y no hacer por amor. Tiene que hacer por dolor. Cuando el pueblo dejaba a Dios, no lo servían por amor, sino a veces que servían ya con dolor. ¿Por qué? Hoy en día también la iglesia, hay quienes que están sirviendo a Dios por amor. Y ahí están sirviendo directamente al Señor. Y hay quienes que se rebelan contra Dios y se vuelven al mundo. Pero cuando sienten bien el dolor, ya con dolor vuelven a Dios. Pero qué triste. Vamos a mirar, vamos a ver. Es cierta, allá en el libro de Jeremías vemos que dice la palabra. Jeremías 15. Aleluya, gloria a Dios. Bendito sea el nombre del Señor. Jeremías 15, ahí podemos ver 14, el versículo 14. Ahí mire usted qué dice la palabra del Señor. Y le haré servir a sus enemigos en la tierra que no conoceréis. Por fuego se ha de encendida en mi furor, arderá sobre vosotros. Oye, Dios directamente, cuando los cristianos no sirven con amor a Dios, a veces Dios les permite que se pone una cosa en la vida de ellos. Una enfermedad incurable que allí están dando vuelta en la cama y que no se mueren. ¿Por qué? Porque se separaron de Dios. Porque dejaron a Dios. ¿Qué hicieron? Inciso A dice: orgullecerse de ser el pueblo de Dios. Se pusieron orgullosos. Hoy también la iglesia, hay iglesias ahorita, están muy orgullosas porque tienen de todo. Tienen dinero, tienen carro, tienen de todo. ¿Pero qué está haciendo? Está pecando contra Dios. Oye lo que dice. Inciso B dice: se vuelven nacionalista extremo. Jonás es un ejemplo. Oye, ¿qué hizo Jonás? Desobedeció a Dios. Dios le dijo: Jonás, te vas a ir a predicar allá en Nínive, porque allá están mis hijos que van a aceptar. Yo ya lo sé, lo conoce, que sí, ellos me van a recibir. ¿Qué hizo Jonás? Jonás desobedeció al Señor. Él se fue. ¿En dónde? En Tarsio. Ahí se fue, él pagó su pasaje, se fue. Pero él, cuando se fue en el barco, y empezaron, dice las escrituras, empezaron las olas y querían dar vuelta al barco. ¿Por qué? Y los marineros empezaron ahora a temblar. ¿Por qué causa esto? Se dieron cuenta que allí entró Jonás y empezaron a buscarlo. ¿Dónde estaba el barco? Dice las escrituras, bajó Jonás hacia abajo. Y él estaba durmiendo. ¿Y qué le dijeron? Jonás, levántate, dormilón. Ora a tu Dios. Tal vez por medio de ti nosotros nos salvamos. Jonás les dijo: sáquemelo. Ese viene por mi causa. Yo soy responsable de la vida de ustedes. Pero la gente no se animaron de tirarlo a Jonás, porque Jonás dijo: tíreme en la mar. Pero la gente no se animaron. La escritura dice que hicieron un suerto y la suerte cayó sobre Jonás. Cuando vieron que la suerte cayó sobre Jonás y dijeron: ahora sí ya entendimos que no somos responsables de la sangre de este hombre. Y lo tiraron en el mar. Allí estaba la ballena. Tiene abierta la trompita. Y se la tragó. ¿Y qué dijo Jonás cuando estaba en el seno de la ballena? Ahora estoy en un Seol. Amada hermana, ves que Dios directamente tiene un propósito con nosotros. Nos envía a predicar y anunciar el evangelio a la gente y nosotros nos negamos cuando nosotros sentimos estamos atormentados por las cosas del mundo. Hasta ahí nos acordamos de Dios. Jonás hasta ahí se acordó de su Dios. La oración de Jonás salió desde el pez y salió del agua y se fue y pasó en las nubes y llegó hasta el trono de la gracia de Dios. Y Dios le dice al pez: da, dejarle en Iva. Allí lo vas a ir a dejar. Pero cuidado, no lo vas a masticar. Porque si lo masticas, vas a morir también. El pez con cuidadita se lo llevó. Al llegar Jonás hasta el otro lado, la orilla del mar, el pez lo fue a vomitar. Cuando fue vomitado por el pez, se levanta ahora Jonás, caminó y empezó ahora a hablar a la gente. Pero Jonás no le dijo a la gente: acepten a Cristo, acepten a Jehová. No, él le dijo: Niva de entre 40 días, Niva será destruido. Dice que la gente le pusieron atención desde el primer hombre. El primer hombre dice que se arrepintió de su pecado. ¿Cuántos años estamos predicando el evangelio? 2026 años se está predicando el evangelio en Guatemala. Porque desde cuando nuestro Señor Jesucristo, él predicaba, la gente no lo recibía. Y ahora también sigue la gente, también no reciba la palabra. Por eso dice las escrituras: vuelven nacionalista extremo. Jonás es un como un ejemplo. Menosprecia a los gentiles. ¿Quiénes son los gentiles? Somos nosotros. Los gentiles estábamos sin Dios, sin esperanza en el mundo perdido. Somos gente que no tenemos parte del reino de Dios. Pero cuando aceptamos a Jesucristo y dimos gloria a nuestro Dios, ahora podemos decirte: es tiempo que tú vuelvas a Cristo, que recibas la palabra de Dios, para que tú selles una luz del mundo. Ja. Cuando Dios me tomó, ¿en dónde Dios me tomó? ¿En un templo? No. Dios me levantó en una montaña. Y Dios dijo: te voy a poner un trabajo. Vas a hablar mi palabra a la gente. La gente le gusta, la gente no le gusta, pero yo tengo que predicar el evangelio. ¿Cuántos años tenía cuando Dios me tomó? Tenía 27 años. Era joven, era muchacho. para Dios me ha usado. Dios me ha llevado en los lugares. Por eso les digo a ustedes, hermanos, párense como los hombres, como un soldado firme directamente a la batalla. Así que Dios les bendiga y gracias por sus amables atenciones. Y entre de 8 días estaremos con ustedes la misma hora, si Dios así lo quiere. Padre bendito que estás en los cielos, gracias por tu palabra, gracias por el mensaje, Señor. No es porque yo quiera, Señor, hablar, Padre, sino es las palabras que tú me pones, Señor, en mi boca, Dios. Ahora, Padre, encomiendo mi espíritu en tu mano y el espíritu también de toda mi familia. También gracias por la vida de mi esposa, Señor. Todavía está conmigo, Padre, que tú lo puedes bendecir grandemente, Dios eterno, en el nombre de nuestro Señor Jesucristo. Amén.

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0: En la presencia de Jehová danzaré con gozo. Aleluya.
1: 9:05.
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Estamos en las 9 de la mañana con 15 minutos aquí en Estéreo Cumbre, acompañándoles en esta bonita mañana. Una mañana que Dios nos está dando para podernos gozar y así estar siempre con su presencia de Él. Porque a veces la presencia no se la reclamamos al Señor. Mire, ustedes andamos como que nadie nos sostuviera. Mire cómo lo mantienen a usted al hilo. ¡Ja! Si le quitaran el hilo, yo sé que cae, mire. Pero estamos sostenidos de la mano de Dios. Y eso es lo que nos ayuda en esta mañana. Vamos a saludar. Si usted quiere mandar un saludito para su madrecita, pues aquí estamos para servirle.

Sí, si usted quiere mandar un saludito a su mamacita o a sus hijas, ¿verdad? Que ya son madres. Pues estamos aquí unos 30, 40 minutos. Para que usted mande su saludito a través de Estéreo Cumbre.

0: Estamos en las 9 de la mañana con 17 minutos.
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0: 9:20.
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2: Este es un día muy alegre para las madrecitas, aquellas que están siempre con nosotros, aquellas que siempre nos ayudan aquí en Estéreo Cumbre. Reciban un saludo de la radio y un saludo de toda la gerencia.

Estamos en las 9:20 a.m. allá en San Lorenzo. Allá estamos saludando también a nuestras hermanas que nos escuchan. Hermanas que no cambian de radio. Dios les bendiga. En San Rafael Petzal también a las madrecitas que ahí se encuentran y nos sintonizan. Dios les bendiga también. Allá en la vía de Chantla también tenemos oyentes, madres que sí nos llaman y todo esto, pues Dios les bendiga. Este es el saludo de Estéreo Cumbre. También tenemos por acá a la zona 12, dice ahí también tenemos madrecitas que nos llaman, mire. Dios les bendiga y gracias por estar con nosotros.

Porque recuerden las palabras de Jesús que le dijo a su hermano: ¿quién es mi madre? ¿Por qué? Porque él ya partía, ¿verdad? Hijos, he ahí a tu madre. Madre, he ahí a tus hijos. Imagínese usted estas palabras de un hijo que se está yendo ya. Así es que nos quedamos con nuestras madres por acá, ¿verdad? Madres espirituales, madres que nos dan el consejo de seguir buscando la palabra del Señor.

Ah, en Aguacatán, sí, ahí tenemos también fieles oyentes, madrecitas que siempre escuchan Estéreo Cumbre. Yo sé que van a haber programaciones para festejar este día, como la que estamos desarrollando. Óscar Medina viene a cantarnos Madrecita.

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1: Ya estamos en las 9 de la mañana, 28 minutos. Ese es un saludito para las madres también, ¿verdad? Aquellas madres que necesitan de los hijos. Porque una madre, olvídese, si usted la tiene, adórela. Todos los días, por favor, vaya a ver qué necesita. Ella necesita un arreglo de pelo, mire, váselo a hacer. Dice que el templo del Señor somos nosotros. Pero a veces dejamos caer esos templos, mire ustedes. Esos templos que están ahí, dándonos consejos, dándonos siempre el saber de la palabra. Estamos saludando a nuestra hermana Susana de Hidalgo, mire usted. Es una señora que nos ayudó bastante cuando estábamos allá, pasando penas con Estéreo Cumbre. Gracias, hermana Susana. También reciba el saludo de todas las hijas y todos los hijos, dice por acá. Toda su familia, 16. Gracias al Señor.

Estamos en las 9:33 a.m. Este es un saludito para las madres, miren. Ah, por aquí dice, bueno, saludamos a todas las madrecitas de Estéreo Cumbre. Qué bueno, gracias hermanos por acordarse siempre de las madres que aquí trabajan, que aquí dan la palabra. Gracias hermano Jorge. Él está saludando a todas las madrecitas que trabajan aquí en Estéreo Cumbre. No les digo nombre porque se me puede olvidar una y después son problemas.

Mario, pero en especial hoy para Brisna y su madrecita, doña Elida. Un saludo especial para cada uno de ellas y deseándoles que la pasen de lo mejor. Que este domingo sea súper, súper especial para ellas.

0: Así también estamos enviando un saludito para Elida. Qué bien se siente la Elida. Es mi esposa. También tenemos un saludito para Brisna. Para Priscila. Y para Kat. Ya esperamos siempre. Son mis hijas y gracias al Señor están siempre buscando la presencia del Señor.
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1: Estamos en las 9 de la mañana con 37 minutos. Bueno, ahí en la iglesia Jesús el Buen Pastor dice también van a celebrar el Día de la Madre. Es un día que Dios dedica, ¿verdad?, para que se acuerde siempre de los padres que siempre, siempre están ahí velando por el bien de los hijos. Bueno, tenemos un mensaje, dice, salude a todas las madres de Chiquibala, qué bueno. Hay fieles oyentes, madrecitas que siempre buscan a Estéreo Cumbre para el saludo, para un anuncio, para vender, para todo. Recuérdese que Estéreo Cumbre es una radio que abre los brazos para que usted haga su anuncio o anuncie también su negocio. Como una madre que también le da consejos a usted.

Estamos en las 9 de la mañana, 43 minutos en Estéreo Cumbre. Bueno, tenemos otro saludito por acá. Nuestra hermana Juana Martínez, también mamacita, mire usted. Ella está saludando a nuestra hermana Marina Isabel Cruz, dice. Y a nuestra hermana Wendy, que son madrecitas también, son hijas de ella. Y ella las está felicitando. Así es que nuestra hermana Marina Isabel Cruz, Dios les bendiga. Y nuestra hermana Wendy también, allá en Zona 12, nos sintonizan.

0: Bueno, estamos saludando a las madrecitas de Ángel Quiché, dice por acá un mensaje. Hay aquí madrecitas también que escuchan Estéreo Cumbre. Este es un saludito para ustedes, hermanas. Imagínense que le estamos dando un gran pastel. Pero es imaginario para el alma, para el espíritu. Porque dice el Señor, yo estaré con vosotras todos los días hasta el fin del mundo. No el mundo el que estamos viviendo, sino el mundo de nuestra vida. Reciba usted el consejo de una madre, mire, porque una madre, mire, ya ha pasado por todo, ya sabe cuáles son, qué problemas puede ocasionar cuando uno se desvía de los caminos del Señor. Pasa uno muchas penas, muchos problemas, hermanos y hermanas. Es que reciban el consejo. Yo cuando me daban mi consejito por ahí, yo lo recibía. ¿Verdad? ¿Sabe por qué? Viera cómo se llena uno de gozo. Si una aguja encontrás por ahí, entregala, me decían. Si encontrás dinero por ahí, entregalo. Si te dicen que hagas cosas que no son, da la vuelta y métete a orar. Hijo mío, ¿por qué no oraste antes que te pasara esto? Mire, son palabras, son consejos que nos han dado. Dios guarde tu camino y tu entrada, mire. Y eso lo avala la palabra del Señor, porque dice, guarda tu camino y tu entrada. ¿Cómo? La palabra del Señor es recta cuando dice, ora en tu, el Dios está en tu entrada y en tu salida. Él promete estar, hermano. Si usted anda en las carreteras, hay ángeles que le pueden ayudar. Hay millones de ángeles, mire usted. Están al tanto de nuestra vida. Pero una media cosa que hagamos, el ángel se aparta. Y viene a problemas a hacer. Se desvía del camino y todo esto.
1: 9:51. 92.9.
0: Las 9:51, dice este señorón.
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1: Estamos en las 9 de la mañana con 54 minutos. Tenemos otros saluditos por acá. Si usted quiere mandar su saludo a usted, solo dígame y mandamos su voz a los cuatro vientos. Porque hoy sí estamos mundialmente, mire usted. Lástima que los idiomas, pues, ahí nos paramos un poco. Pero ahora hay máquinas que hablan inglés, mire usted, y lo

0: Toda la familia Mauricio muy contentos escuchando Estéreo Cumbre con este saludito que le damos a las madrecitas de Estéreo Cumbre también. Así que la familia Mauricio, reciban el saludo de ellos para todos, de todas las mamacitas de allá de Sacoleu Capilla. Ahí hay muchas oyentes de Estéreo Cumbre. Dios les bendiga también. Así que todas las mamacitas de ahí de Sacoleu Capilla, Dios les bendiga. Reciban el saludo de la familia Mauricio. Nueve de la mañana, 56 minutos.
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5: 10:04.
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0: 10 horas con 12 minutos.
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2: 10:28. 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

0: 10:38.
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1: 10:53.
0: ¡Proclamemos su gloria por siempre!
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1: 11 horas con un minuto.
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0: 11:24.
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0: 11:33.
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0: 11:40.
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0: Alonso. Aleluya. Gloria a Dios.
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2: 12 horas con 2 minutos.
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Jesucristo murió, pero resucitó. Se levantó entre los muertos y bajó hasta el infierno y arrebató el imperio de la muerte al que lo tenía Satanás para hacernos libres.

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1: 12 horas con 15 minutos.
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0: 12 horas con 22 minutos.
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0: 12:57.
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0: El principio de la sabiduría es el temor de Jehová. 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

0: 13 horas con 6 minutos.
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0: 13:28.
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0: 13:42.
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0: 13 horas con 49 minutos.
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4: 14 horas con un minuto.
5: Porque yo, Jehová, que agito el mar y hago rugir sus ondas, soy tu Dios, cuyo nombre es Jehová de los ejércitos. Isaías 51:15. 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
1: Dios bendito, muchísimas gracias Padre Celestial por este privilegio de estar acá en Radio Estéreo Cumbre. Gracias Señor por tus cuidados hacia mi salud, hacia el trabajo, hacia mi familia y por darme la oportunidad Señor de estar en esta emisora. Gracias Dios por permitirme esta tarde, domingo 10 de mayo, estar con mis amados oyentes. Gratitud en mi corazón por ello, Padre. Bendice a los hermanos de la directiva de pastores de la Radio Estéreo Cumbre. Bendice a mis hermanas que trabajan en esta emisora. Bendice a mis hermanos que tienen algún programa en la misma. Bendice a mis hermanos y compañeros locutores y locutoras. Gracias Señor por esta oportunidad esta tarde. Gracias Señor por permitirme llevar un programa especial a las madrecitas, a quienes te pido que tú bendigas, a quienes te pido que tú, bendito Dios, ayudes. Gracias Padre Celestial por tu grande amor y tu misericordia. Bendíceme en esta tarde y que el programa sea de mucha bendición para nuestros oyentes. En el nombre de tu Hijo Jesucristo, las gracias te doy Señor. Amén. Aló, buenas tardes, voz evangélica.
2: Buenas tardes, hermano, que Dios lo bendiga.
1: Igualmente, dígame su nombre, hermanita.
2: Yo soy Arcadia Villa de Girón.
1: ¿Cómo?
2: Arcadia Villa de Girón.
1: Hermana Arcadia, ¿dónde me escucha, hermana?
2: En el sector 3, zona 11, Cambote.
1: Ah, bueno, en Cambote. Dígame, hermanita, ¿en qué puedo servirla?
2: Aquí estoy oyendo todos sus mensajes, todos sus saludos. Hoy vamos solita por aquí en la casa.
1: Ajá.
2: Entonces, me complace con la alabanza cuando solo minutos me queden.
1: Cuando solo minutos me queden. Con mucho gusto, mi hermanita. Un abrazo fuerte para usted, seguramente es mamá, por el Día de la Madre.
2: Sí, pero mi hija ni siquiera me llama, ni me... Sí, es hermano.
1: Muy bien, hermanita, pues Dios la bendiga, Dios la fortalezca y recuerde usted que los hijos de Dios estamos en sus manos y aquellas acciones buenas o malas, pues cada una de ellas tiene sus consecuencias. Dios, nuestro Padre Celestial, es un Dios justo, es un Dios bueno y de eso tenemos que dependernos. Dios, nuestro Padre Celestial, es un Dios justo, es un Dios bueno y

Feliz tarde. Ahí le voy a incluir su canto en un momentito. Vaya, mi hermanita, un fuerte abrazo. Feliz tarde. Muy bien, me da mucho gusto saludarles a través de la Voz Evangélica de Huehuetenango, su emisora cristiana evangélica. Esta tarde, pues voy a incluir cantos dedicados a la Madre. La participación de Anita Morán con el canto Para Ti, Mamá. Mucho gusto de saludarle, hermana Erasma Mazariegos. Dice: Dios le bendiga, hermano inocente. Es una bendición volver a escucharlo este día. Siga adelante, hermano, ya que este programa es de gran bendición para muchas vidas. Dios le siga ayudando y dándole fuerzas para seguir. Atentamente, Erasma Mazariegos, en zona 8.

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0: Velocidad en el verso que brota cual manantial de cristalinas aguas.
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0: En la flor que nos regala el suave perfume que penetra.
1: Simétrica.
0: En el canto de las aves que alegran con sus trinos las mañanas. Rendimos a ustedes, madrecitas, por ser buenas. El homenaje de amor, de cariño y de ternura. Madre, en el rebozo de tus penas me envolviste cuando niño, tomándome amorosa entre tus manos al nacer, cuando el milagro de la naturaleza en mí se hizo presente y un mundo de ilusiones te forjaste con mi ser. Benditos sean los dolores que cual bíblica sentencia por nosotros tuviste que padecer. Benditas las lágrimas que por tus mejillas corrieron, cuando entre risas, tristezas y amarguras, al hijo de tus entrañas miraste crecer. Benditos sean tus brazos que me dieron el primer arrullo, que me tomaron con cariño para enseñarme a caminar. Bendita sea la plegaria que por mí elevaste, pidiendo al Creador que tu hijo no fuera a fracasar. Benditos sean tus años, que carga silenciosa, que me permiten tenerte para darme tu ternura. Mis lágrimas ahora son como rocío entre las rosas, convirtiendo en perfume el dolor de tu amargura. Benditos labios que me besaban por las noches al depositarlos en mi rostro para dormir y soñar. Viajando a los mundos fantásticos y mágicos sin saber siquiera tu sufrir o tu llorar. Bendita sea la madre soltera rechazada que formó la coraza de amor por su hijo amado, que levantó la frente para erguirse enamorada de aquel ser que no le permitió habérselo negado. Benditas sean las madres de las madres, portando orgullosas la corona plateada en sus sienes, ancianitas nobles que son nidos de experiencias, porque acumularon siempre alegrías y tristezas. Oh gran Dios que nos miras amoroso, también tú pronunciaste esa palabra de amor, cuando en tu cruel agonía también la llamaste madre, sufriendo contigo el amarguísimo dolor. Bendícelas a todas y a las que están a tu lado. Permite que sigan derramando su sincera bendición, pues hay hijos que sufren el dolor de su ausencia, y por ellas te pedimos en nuestra humilde oración. Madrecitas, madrecitas de todo el mundo, benditas sean.
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0: Las madres desempeñan un papel único en el mundo. Crían vidas, crean hogares, forjan futuros. Así también en las Escrituras vemos cómo Dios se vale de las madres para llevar a cabo no solo sus planes especiales para quienes transitan por las páginas de la Biblia, sino también su grandiosa narrativa de redención y vida eterna. Por ejemplo, Eva, que es la madre de todos los vivientes, dice: si creciste en Occidente, sabrás que Eva suele tener mala fama. Creada por Dios del costado de Adán, Eva es la primera en ser tentada y engañada en el jardín del Edén. A menudo se le considera dudosa, ingenua o incluso demasiado ambiciosa. De hecho, cuando pensamos en la primera mujer de la humanidad, solemos pensar más en sus defectos que en cualquier otra cosa, que en su positivismo. Sin embargo, la historia de Eva va más allá de comer el fruto prohibido. Después de que Dios descubre el pecado de Adán y Eva, maldice a la serpiente y establece la guerra espiritual entre aquellos que seguirán a Satanás y aquellos que serán verdadera descendencia de la mujer. La descendencia de la mujer ganará al final, y aunque la mujer es condenada a las consecuencias de su pecado, con dolores de parto más intensos, se le promete que tendrá hijos. Adán responde a esto con fe y llama a su esposa Eva, porque ella fue la madre de todos los vivientes. Muy bien, mi saludo fraternal en este momento a hermana Arcadia, viuda de Girón, ahí en Cambote, zona 11, nos está sintonizando. También saludos a la familia Palacios Guzmán, ahí están todos reunidos en la zona 10, hermana Vanessa Palacios, que es la reina del hogar. Y luego sigue el rey, hermano Gilberto. Y luego, pues toda la descendencia, Vanessa, Daniela, Brandon, Santiaguito, Lindsay, así me gusta. Así que saludos, hermana Vanessa Palacios. Saluda cariñosamente a su querida madrecita Lorena Guzmán por celebrarse hoy el Día de la Madre. Y hermana Lorena Guzmán saluda a su mamá Leonza Constanza por celebrarse el Día de la Madre allá en Aldea Canoxipacapa, San Marcos. Yo también saludo a mi madrecita Jovita Ordóñez, viuda de Castillo, a mi hermana Dora Lili Castillo Ordóñez allá en la zona 4, a mi esposa Marilanda de Castillo, a mi hija Mariela Sandivel Castillo. Así que bendecimos el nombre de nuestro Dios y por supuesto a Él clamamos que Él tenga misericordia de cada una de las madrecitas, porque cada día se enfrentan a diferentes circunstancias difíciles, pero sabe usted, la mano poderosa de Dios está con ellas. Así que bendecimos el nombre de Dios por haber creado a un ser especial como lo es la madre. Muy bien, también dice, me escribe acá hermano Lázaro Vázquez. Dice: hermano inocente, buenas tardes. Hágame el favor de felicitar a mi esposa, la dueña de mi billetera, Eluvia Reynoso, y a mis hijas Maggie, Wendy, Lisette y Keila, las tres de apellido Vázquez Reynoso. Dios las bendiga en este día tan especial por ser el Día de las Madres. Para los que ya no tenemos resignación, favor dice de complacer con himnos relacionados con las madres. Soy Lázaro Vázquez desde Aldea Chejojcuilco, la perla escondida. Mucho gusto de saludar, hermano Lázaro. Por ahí mi mamá me ha preguntado y yo le dije no sé qué pasó con hermano Lázaro, ya no se comunicó conmigo. Bueno, vamos a escuchar entonces a Widman Camposeco con A Mi Madre.
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madres de la Biblia que dejaron huella. Iniciemos con María, la madre de Jesús. Ha sido valorada como madre en la Biblia, pues le tocó nada menos que ser la madre humana de nuestro Salvador Jesucristo. María dejó huella como madre desde que aceptó la voluntad de Dios en su vida sin cuestionar nada. Nunca dudó de su hijo y gozó del favor de Dios. Ella es un ejemplo de obediencia a Dios. María responde así: soy la sierva del Señor, que se cumpla todo lo que has dicho acerca de mí. ¿Recuerda usted a Elizabeth, la madre de Juan el Bautista? Ella fue una de las mujeres que dejaron huella como madre y quedaron embarazadas ya mayores y por milagro de Dios. Ella y su marido Zacarías llamaron a su hijo Juan, como les pidió el ángel que Dios les envió. Entregaron su hijo a Dios y Juan el Bautista cumplió con la misión que tenía de anunciar al Salvador venidero. Fue un gran profeta. Además, dice así la palabra de Dios: tu parienta Elizabeth quedó embarazada en su vejez. Antes la gente decía que ella era estéril, pero ha concebido un hijo y ya está en su sexto mes de embarazo. Así lo dice en el libro de Lucas, capítulo 1, versículo 36. Otro mensaje: si usted desea, escríbame al 4014-3988, WhatsApp de la Radio Estéreo Cumbre, 4014-3988. Me escriben, dice: buenas tardes, hermano, bendiciones, dice, sería tan amable de saludarme a mi madre, ella se llama Odilia González, el saludo va de parte de su hija Kimberly. Me podría complacer con el canto de Lali Torres, Levántate Mamá. Lo escuchamos en Saculeo Capilla, zona 9, por el Día de la Madre. Felicitaciones, hermana Odilia González. Un abrazo fuerte en nombre del mensajero del Gran Rey. Y por supuesto, reciba usted el saludo de su respetable familia en el Día de la Madre. Cuando

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1: 14 horas con 31 minutos.
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0: Muy bien, otra de las madres sobresalientes en la palabra de Dios es Betsabé, la madre de Salomón. Más reconocida como la esposa de David y quien fue objeto de su adulterio, David falló con ella y Dios les llevó su primer hijo. Pero ella permaneció fiel a David y tuvo su segundo hijo, Salomón, que fue amado por Dios y creció hasta convertirse en el mayor rey de Israel. Betsabé dejó huella como madre de un rey sensible que prefirió pedir a Dios sabiduría en lugar de riquezas. Segundo libro de Samuel, capítulo 12, versículo 24. Luego David consoló a Betsabé, su esposa, y se acostó con ella. Entonces ella quedó embarazada y dio a luz un hijo, y David lo llamó Salomón. Madres ejemplares en la Biblia: María, Elizabeth, Betsabé, Sara, Rebeca, Jocabed, y precisamente de Jocabed vamos a escuchar un mensaje a las 3 en punto de la tarde. Jocabed, la influencia de una madre. ¿Recuerda usted a Agar, a Lea, a Ana y a Noemí? Muy bien, felicidades, bendiciones, mis hermanas. Yo sé que pues en este momento que venía para acá la radio casi no había paso por ahí en un restaurante de la zona 8, no había paso, había demasiados vehículos, y eso significa que pues muchos esposos o muchos hijos llevaron a su mamita, a su esposa, a almorzar a algún restaurante. Qué bueno, buen provecho les deseo, donde quiera que ustedes estén en este momento. 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Bendiciones, bendiciones, bendiciones, mis estimados hermanos, especialmente estimadas hermanas, me da mucho gusto saludarles. Escuchemos ahora a hermana Jenny Solís, oh madre querida.
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Muy bien, y continúan los saludos. En este momento, hermana Mayra Gómez en Colonia Las Flores, zona 5. En primer lugar, un abrazo y para usted, bendiciones del Señor por ser una madre de familia. Pero ella también, por supuesto, saluda a su mamacita, hermana Berta Morales, y a su hija Jacqueline Mendoza, que también son madres. Ah, bueno, muy bien, un fuerte abrazo para las madrecitas el día de hoy. También tengo mensaje, dice: buenas tardes, hermano. ¿Me podría saludar a mi madrecita Silvia de Recinos? Nos escucha en San Ildefonso, Ixtahuacán, salida a Cuilco, la perla escondida, de parte de sus hijas. Muchas gracias, bendiciones. Así que, hermana Silvia, esposa de hermano Chechita, reciba usted el saludo y el abrazo de sus hijas desde Ciudad Huehuetenango para usted allá en San Ildefonso, Ixtahuacán. También dice: hermano, ¿me puede saludar a mi mamita Audelia Reynoso Pérez, que la amamos muchísimo, muchísimo, y que gracias por todo lo que ha hecho por nosotros? Atentamente, Sandy y Yulisa, y con una alabanza acorde a la ocasión. Sí, tengo bastantes cantos dedicados a las madrecitas, así que felicidades, hermana Audelia Reynoso. A ver quién más me escribe por acá. Dice otro mensaje al 4014-3988. Dice: por favor, felicitar a mi mamá Santos Cuyuch por el Día de las Madres, ya que ella es una madre y abuela ejemplar, y sobre todo una mujer con fe en Cristo Jesús, de parte de sus hijas, de sus nietos y toda la familia. Allá nos están escuchando en Colonia La Joya. Así que saludos, Santos Cuyuch Herrera, nuestra fiel oyente. Y hoy, pues saludándola por el Día de las Madres. Muy bien. Si tengo por acá otro saludo, a ver, permítanme ustedes, el 4014-3988. Ahí está, enviando los mensajes y yo aquí los estoy leyendo. Muy bien. Muchas gracias por escribirme al 4014-3988. Bueno, fíjese usted que no me lo han pedido, pero no podía faltar, no podía faltar este canto. ¿Sabe cuál es? Te extraño, mamá. En la voz de Katy Mazariegos.

0: Muy bien, este programa es un homenaje a todas las madrecitas de Huehuetenango. Hermana Arcadia, viuda de Girón, feliz día de la madre. Hermana Lorena Guzmán, hermana Mayra Gómez, hermana Berta Morales, hermana Jacqueline Mendoza y todas las hermanas que me han escrito, bendiciones, bendiciones en este día. Un fuerte abrazo para ustedes en el Día de las Madres. Dice, buenas tardes, hermano Inocente, dice, ¿me puede incluir un canto para las madres, para mi madrecita? No dice su nombre, aquí le saluda Aldea Canavaj, Huehuetenango. No dice el nombre de su mamá, pero bueno, quien está escuchando en Canavaj, saludo para todas las madrecitas de Aldea Canavaj. El día de hoy estamos celebrando el Día de la Madre en Estéreo Cumbre, la voz evangélica de Huehuetenango. Por aquí tengo un mensaje, a ver qué dice el mensaje, lo vamos a escuchar.
1: Hermano, buenos días, Dios le bendiga. Quisiera ver si me puede complacer con un saludito a mi madre hoy por ser 10 de mayo. Que Dios me la bendiga, que la quiero mucho y la amo. De parte de su hija Mari de Comitán, Chiapas, Comitán, Chiapas, México. Y también que reciba saludos de parte de su yerno José Luis y de su nieta Haney Aitana de Comitán, Chiapas también. Y si me puede complacer, hermano, por favor, con el canto, levántate, mamá, y vamos a orar. Dios me los bendiga a todos.
0: Bueno, pues ya escuchó el saludo su mamaita, hermana Mari, dice, y su esposo y su hija, Haney Aitana, desde Comitán, Chiapas, México. No me dijo el nombre de su mami ni dónde vive acá en Huehuetenango. Buenas tardes, voz evangélica.
2: Aló, buenas tardes, hermano Inocente.
0: Sí, mi hermana, dígame su nombre, por favor.
2: Aquí le habla Carolina de Chiantla.
0: Hermana Carolina, ¿de qué zona de Chiantla, mi hermana?
2: Aquí de Cantón Ojo de Agua, hermano.
0: ¿Cómo?
2: Aquí de Cantón Ojo de Agua.
0: Cantón.
2: San Antonio Las Nubes, Chiantla.
0: Cantón Ojo de Agua, San Antonio Las Nubes, Chiantla. Dígame, hermanita, ¿en qué puedo servirle?
2: Solo para felicitar a las madres, hermano.
0: A todas las madrecitas. ¿Usted, cómo se llama su mamá?
2: Ay, mi mamita se llamaba María Natividad.
0: Ah, ya falleció su mamá.
2: Ya falleció
0: su mamayita. Bueno, mi hermana, pues fortaleza de parte del Señor. No podemos hacer nada más que pues confiar en Dios, en su fortaleza, ¿de acuerdo?
2: Así es, hermano.
0: Muy bien, vamos a saludar entonces a todas las madrecitas de Cantón Ojo de Agua. ¿Qué tal si saludamos a las madrecitas del Cantón Los Albas también? Y a las hermanas de San Antonio de las Nubes.
2: Y las madrecitas de las manzanas.
0: De las manzanas también. Ah, eso, muy bien. Conozco por ahí todas esas comunidades.
2: Ah, ¿conoce, hermano?
0: Sí, trabajé en el Cantón Los Albas.
2: Ay, adiós, hermano, no sabía.
0: Sí, ahí estamos, mi hermanita Carolina, con mucho gusto vamos a saludar a las madrecitas. ¿Y usted es madre de familia?
2: Sí, hermano, tengo una niña.
0: Muy bien, un abrazo fuerte, pues, mi hermana Carolina, en este Día de las Madres. Que Dios la bendiga, que Dios la fortalezca. Y adelante, mi hermana, con Cristo en el corazón, hay que tomarse de las manos de Dios. Esa fortaleza espiritual solamente viene de Él, ¿de acuerdo?
2: Amén, hermano.
0: Va, mi hermana, feliz tarde, bendiciones.
2: Dios bendiga a su esposa, a su madrecita, si todavía tiene, hermano.
0: Sí, bendito Dios, todavía está mi madre, sí.
2: Ah, qué bueno, hermano, entonces hay felicidades para ella también, hermano.
0: Muchas gracias, hermana Carolina. Bendiciones para usted y un abrazo fuerte, mi hermana.
2: Gracias, hermano, aquí lo estoy escuchando todo volumen.
0: Muy bien, feliz tarde.
2: Vaya igual, hermano.
0: Muy bien, muchas gracias hermana Carolina de Cantón Ojo de Agua, San Antonio de las Nubes. Saludos también a las madrecitas del Cantón Los Albas, saludos a las madrecitas de Aldea Las Manzanas, de Aldea San Antonio de las Nubes. Bueno, y hay muchas comunidades por ahí, nos están escuchando.
3: Iglesia del Señor, agradezco a mi Señor Jesús por... Dios les bendiga, amada Iglesia del Señor. Agradezco a mi Señor Jesús por la vida, por la salud, porque es bueno y para siempre es su misericordia. El poema va dedicado a los hijos y a todas las mamitas. Dulce el amor de madre.
4: ¿Cómo no honrar a mi Dios una vez más en la vida, si entre sus muchos tesoros me dio a mi madre querida? ¿Cuántos recuerdos tan gratos guardo de mi amada madre? De todos, el más hermoso, el más bello y memorable, fue el día que le ofrendó su vida al admirable. ¡Qué alegría siento al saber que ella durmió en el Señor y está reposando hasta el día de la resurrección! Ese es siempre mi consuelo, pues sé que ahora está mejor, aun cuando en ocasiones veo su espacio vacío y echo de menos su amor. Si aún tienes a tu madre, cuídala con fervor, pues no hay nadie en este mundo que sea de más valor. No hay otro amor en la vida que al de ella se compare, solo el de Dios es más grande, no hay otro que le iguale. Amor desinteresado, amor libre de egoísmo, diáfano, puro, abnegado, dispuesto hasta el sacrificio. Es el cariño sincero, propio de la buena madre, dulce, tierno, sin reservas, una fuente inagotable. No tiene precio en la tierra, su valor incalculable. ¡Feliz Día de las Madres!
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1: 15 horas con un minuto.
2: Muy bien, y continúa la programación en este domingo, domingo 10 de mayo del año 2026, saludando a todas las madrecitas. Saludos a hermana Mari allá en Comitán, Chiapas, México. Por ahí creo que tengo ya el mensaje, a ver si lo corrigió para decirme el nombre de su mami. Saludos a hermana Carolina allá en Cantón Ojo de Agua, San Antonio, Las Nubes, Chiantla. Saludos, mi estimada hermana Carolina. Que Dios le bendiga a usted y su respetable familia. Y a usted, pues un abrazo fuerte en nombre del mensajero del Gran Rey por ser una madre abnegada. Saludos entonces a hermana Candelaria Carrillo, ahí en Canavaj. El saludo de parte de su hijo, seguramente, o de su hija.
3: Hermano, buenos días. Dios le bendiga. Quisiera ver si me puede complacer con un saludito a mi madre hoy por ser 10 de mayo. Que Dios me la bendiga, que la quiero mucho y la amo. De parte de su hija Mari de Comitán, Chiapas. Comitán, Chiapas, México. Mi mamita me escucha en Cambote, Zona 11. Hermana Zoila, hermana Zoila. Saludo a mi mamita. En la mañana había yo enviado ese mi mensajito, por eso dice buenos días. Pero le agradezco, hermano, por pasar mi saludo. Mi mamita creo ya me escuchó. Dios le bendiga, hermano.
2: Muy bien, ahora sí, hermana Zoila, ahí en Cambote, por ser el Día de las Madres, saludo de parte de su hija, de su yerno y de su nieta. Allá en Comitán, Chiapas, México. Bendiciones, mis hermanos. Bendiciones, mis hermanas. Es un gusto saludarles en esta tarde. Escuchemos a hermano Aníbal Marroquín con el canto Mamá, Mamá.

Muchas gracias, hermano Aníbal Marroquín, por ese hermoso canto que usted nos interpretó. Mamá, mamá. Otro saludo que llega al 4014-3988. Dice: buenas tardes, hermano. Le saluda Noemí de la zona 2 de Minerva. Un saludo para mi tía María y mi tía Selena, donde quiera que se encuentren en esta tarde. Lo más importante es que son madres de familia y les saludamos desde Radio Estéreo Cumbre. Saludos, hermanas, y por supuesto también el saludo para su mami, hermana Rosita. Dice: un feliz día de las madres. ¡Bendiciones! Muy bien, por ahí hermana Arcadia me solicitó este canto, Cuando solo minutos me queden.

0: Son las 3 de la tarde con 12 minutos aquí en Estéreo Cumbre, la voz evangélica de Huehuetenango. Escuchemos otro mensaje que me envían al 4014-3988.
1: Una saluda a mi mamá, a mi abuelita.
0: Muy bien, ya escucharon ustedes la voz de la beba saludando a su mamita. Muy bien, pues nos vamos a tomar un pequeño tiempo, disculpen ustedes, pero vamos a escuchar juntos el tema Jocabed, la influencia de una madre. Vea usted, la influencia positiva, la influencia espiritual positiva de una madre hacia un hijo. Pero escuchémoslo en este preciso momento aquí en Estéreo Cumbre.
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hermanos, es una alegría estar con ustedes en este día y poder compartir la palabra de Dios. Y yo quiero que abran sus Biblias y vamos a juntos reflexionar en la palabra de Dios. Y todos estos meses hemos estado en el libro de ¿qué? En el libro de Hebreos. Y seguiremos estando en el libro de Hebreos porque cada vez que leemos esas páginas, cada vez que reflexionamos en la palabra de Dios, cuánto tenemos por aprender. Y hoy vamos a estar hablando de una mujer. Hoy vamos a estar hablando de una madre. Hoy vamos a estar hablando de una mamá que fue influencia, no solamente para un hijo que tenemos en el libro de Hebreos, sino que fue influencia de 3 hijos. Y que los 3 hijos tenían liderazgo en el pueblo de Dios. En esta tarde vamos a estar reflexionando sobre Jocabed, la influencia de una madre. Ese es el título, Jocabed, la influencia de una madre. Y vamos a ir a Hebreos capítulo 11, versículo 23 al 26. Van a decir, pastor, volvemos otra vez, ya estamos en Hebreos 12, volvemos otra vez, pero bueno, es que la palabra de Dios es viva y eficaz y podemos reflexionar y reflexionar del mismo pasaje y aprender diferentes cosas. Y vamos a estar hablando Hebreos 11 del 23 al 26. Y la palabra de Dios dice, por la fe Moisés cuando nació fue escondido por sus padres por 3 meses. Porque le vieron niño hermoso y no temieron el decreto del rey. Por la fe Moisés hecho

0: grande rehusó llamarse hijo de la hija del faraón, esto escogiendo antes ser maltratado con el pueblo de Dios que gozar de los deleites temporales del pecado, teniendo por mayores riquezas el vituperio de Cristo que los tesoros de los egipcios, porque tenía puesta la mirada en el galardón. Amén. Es interesante ver estos versículos del versículo 23 al versículo 26. El pastor Gilberto hace unas semanas atrás compartió en dos domingos la vida de Moisés, pero hoy vamos a hablar sobre Moisés, pero no enfocándonos en Moisés, sino enfocándonos en los padres. Y no solamente enfocándonos en los padres, sino que enfocándonos en la madre. Y vemos allí que comienza el versículo 23 con la palabra que hemos estado hablando y hablando. Dice, por la fe. Dice, por la fe, Moisés, cuando nació, fue escondido. ¿Por quién? Por sus padres. Entonces, esa clase de fe que estamos viendo, ¿era de Moisés o era de quién? De sus padres. Pero esa clase de fe de sus padres fue tan fuerte, fue tan completa, fue tan intensa, que la transmitió hacia sus hijos. Y la pregunta es, tú y yo podemos ser hombres y mujeres de fe, pero ¿estamos transmitiendo eso a nuestros hijos? ¿Estamos enseñando eso a nuestros hijos? ¿Estamos viendo que nuestros hijos el día de mañana van a ser hombres y mujeres de fe? Por eso en esta tarde yo quisiera que reflexionemos sobre esta mujer, sobre Jocabed, una madre que influenció a sus hijos. Y tú que eres mamá, y tú que eres papá, que tenemos responsabilidades con nuestros hijos, reflexionemos en la palabra de Dios y aprendamos a través de la Biblia a ser mejores padres. Amén. Amén. Vemos aquí que en estos versículos no dice el nombre de los padres. Para entender el nombre de los padres de Moisés, tenemos que irnos al pasaje paralelo que tenemos en Éxodo capítulo 1. Todo Éxodo capítulo 1 habla de la realidad de lo que estaba pasando Israel, el pueblo del Señor, cuando estaba en Egipto. Todo el capítulo 1, vamos a Éxodo capítulo 1. Y el título dice, aflicción de los israelitas en Egipto. Y entonces nos explica en Éxodo capítulo 1 todo lo que estaba sucediendo. En el versículo 6 dice, y murió José y todos sus hermanos y toda aquella generación. Y los hijos de Israel fructificaron y se multiplicaron y fueron aumentando y fortalecidos en extremo, y se llenó de ellos la tierra. Entre tanto, se levantó sobre Egipto un nuevo rey que no conocía a José y dijo a su pueblo. He aquí, el pueblo de los hijos de Israel es mayor y más fuerte que nosotros. Ahora pues, seamos sabios para con él, para que no se multipliquen y acontezca que viniendo a guerra, él también se una a nuestros enemigos y pelee contra nosotros y se vaya de la tierra. Entonces pusieron sobre ellos comisarios de tributos que los molestasen con sus cargas. Edificaron para Faraón las ciudades de almacenaje, Pitón y Ramesés. Pero cuando más los oprimían, tanto más se multiplicaban y crecían de manera que los egipcios temían a los hijos de Israel. Los oprimieron, pero el pueblo del Señor seguía creciendo y seguía avanzando. Se preocupaban porque el pueblo de Israel iba creciendo, aproximadamente casi eran 2 millones de personas. Y el pueblo de Israel iba creciendo, entonces ellos estaban asustados. ¿Y qué hicieron? Los oprimieron, después los esclavizaron y dijeron, bueno, vamos a hacer esto. Los niños que nazcan, si son niñas, déjenlas vivir. Pero si son niños, mátenlo. Pero hubieron dos mujeres, dos parteras, que temieron al Señor y no hicieron caso lo que había dicho el rey, lo que había dicho el faraón. ¿Y qué dijeron otra vez? ¿Saben qué? ¿Qué está pasando? Hablaron con ellas y ellas dijeron, no, ¿saben qué? Es que las mujeres hebreas son muy robustas y entonces ellas dan a luz solo y nosotros no tienen la necesidad de nuestra ayuda. Entonces dijeron, bueno, vamos a hacer esto. Si nacen niñas, déjenlas vivir. Pero si son niños, ¿qué dicen? Arrójenlos al río. Qué interesante, ¿no? ¿Cuántos son mamás aquí? Papás, ¿te imaginan ustedes que el presidente diga, ¿sabe qué? Estamos creciendo mucho, mujeres dejamos vivir, hombres matamos a todos. ¿Seríamos capaces nosotros como padres de hacer eso? Eso era todo el contexto de donde nació Moisés. En el capítulo 2 habla de el nacimiento de Moisés. Habla de su padre, de su madre, pero es interesante porque en ningún momento allí en Éxodo 2, desde el versículo 1 hasta el 10, habla de el nombre de los padres. Yo quisiera que vayan a Números capítulo 26, versículo 59. Números 26, 59. Y cuando lo encuentren, díganme amén, por favor. ¿Qué dice allí? La mujer de Amram se llamó Jocabed, hija de Leví, que le nació a Leví en Egipto. Esta dio a luz de Amram a Aarón y a Moisés y a María, su hermana. Ahí están, en Hebreos 11 vemos los padres de Moisés. No tenemos sus nombres, pero ahí en la Biblia misma, en su palabra, vemos que los dos se llamaban, ¿cómo se llamaba el hombre? Amram. Y la madre se llamaba Jocabed. Y tuvieron tres hijos. Aarón, Moisés y María o Miriam. Al ver la historia, Miriam era la primera. Miriam era más grande. Después de Miriam nació Aarón, que se llevaba aproximadamente 3 años con Moisés. Y después nació Moisés. Y es allí donde sucedió el edicto del rey y que los padres por 3 meses que hicieron escondieron a su hijo para no matarlo. Ahora, ¿por qué Jocabed fue una gran madre? ¿Cómo Jocabed pudo ser de influencia en Moisés? Pero es interesante porque Jocabed no solamente fue influencia de Moisés, sino que fue influencia de Moisés, de María y de Aarón. ¿Cuántos tenemos más de un hijo? Ahora, la Biblia nos dice que Moisés era, ¿qué dice? Era hermoso. ¿Y entonces los otros dos eran feos? Yo sé que nosotros somos 4 hermanos y yo era, como soy el pequeño, soy el hermoso. Lo bueno que no están aquí, pero me van a escuchar. Cuando habla la palabra hermoso, en el texto original, significa más allá de la apariencia externa o de la apariencia física. Significa agraciado. De manera que nos inclinamos a creer que Jocabed percibió que era un niño especial, que la gracia de Dios estaba en él y que era un instrumento escogido para el Señor. Y si vemos otra vez en esos versículos que reflexionamos, hay 4 cosas que quería compartir con ustedes. Primer característica aquí, Jocabed enseñó a sus hijos a poner su confianza en Dios. Qué importante es que tú y yo enseñemos a nuestros hijos a poner nuestra confianza en Dios. En el versículo 23, volviendo otra vez a Hebreos, dice, por la fe Moisés cuando nació fue escondido por sus padres por 3 meses, porque le vieron niño hermoso y no temieron el decreto del rey. Dos palabras claves en el versículo 23, la palabra fe. ¿Cuántas veces? Fe se repite, pero subraya allí, no temieron. Papá y mamá tuvieron fe y no temieron al edicto del rey. Entonces vemos ahí que Jocabed y su esposo enseñaron a sus hijos a poner su confianza en Dios. De eso se trata la fe. Necesitamos madres que sean mujeres de fe. Necesitamos hombres que sean hombres de fe. ¿Qué estamos enseñando a nuestros hijos? ¿Nuestros hijos en quién están poniendo su confianza? ¿En nuestros hijos en quién están depositando la confianza? Tú y yo como padre debemos ser ejemplo para nuestros hijos. Si tú y yo como padre confiamos en el Señor, si tú y yo como padre depositamos nuestra confianza en el Señor, si tú y yo como padre en medio de las pruebas o dificultades, en medio del temor, nos aferramos a la fe en nuestro Señor Jesucristo, nuestros hijos van a ver eso y vamos a poder ser de influencia para que ellos también confíen en el Señor. Muchas veces vemos a nuestros hijos que toman decisiones equivocadas. Muchas veces vemos a nuestros hijos que se alejan del Señor. Pero tenemos una promesa en su palabra, ¿no? Instruye al niño en su camino, y aun cuando fuese grande, no se apartará de él. Entonces, el primer punto que podemos ver aquí era que Jocabed enseñó a sus hijos a poner su confianza en Dios. ¿Tú tienes fe en Dios? ¿Tú confías en Dios? ¿Tú caminas con Dios? ¿Tú amas a Dios por sobre todas las cosas? ¿Estás transmitiendo eso a tus hijos? En el versículo 24 vemos otra enseñanza. En el versículo 24 dice: por la fe, otra vez la palabra fe, Moisés, hecho ya grande, rehusó. Y ahora que yo quisiera que subrayes, si quieres, tu palabra, tu Biblia, la palabra rehusó. Entonces, en el primer versículo vemos que los padres no temieron. Ahora, si enseñamos a nuestros hijos a poner nuestra confianza en Dios, debemos enseñar a nuestros hijos a tener convicciones firmes. Si yo confío en el Señor, mis convicciones van a ser firmes. Si yo descanso en el Señor, mis convicciones, mis creencias van a estar firmes. Si yo no confío en el Señor, mis convicciones van a tambalear o van a dudar. Por eso vemos aquí que Jocabed enseñó a sus hijos a tener convicciones firmes. ¿Por qué? Porque en ese versículo vemos que Moisés, ¿qué dice? Rehusó llamarse hijo de la hija del faraón. Podemos definir convicciones firmes como creencias firmes. Cuando Moisés vino a ser un hombre, dice la palabra de Dios que rechazó ser llamado hijo de la hija de Faraón. Vemos que cuando él nació y lo llevaron al río y fue cuidada por su hermano y por Jocabed, ¿qué influencia habrá tenido los padres? Que él, creciendo con todos los placeres y creciendo con todo en su mano, la influencia hebrea de sus padres fue más fuerte. Qué importante es que nosotros podamos enseñar eso a nuestros hijos de nuestras convicciones, para que cuando ellos crezcan y estén en la adolescencia y estén en la juventud puedan tomar buenas decisiones. ¿Por qué? Por sus convicciones. ¿Por qué? Porque depositaron su confianza en el Señor. Y eso nos lleva entonces al tercer punto. No solamente Jocabed enseñó a sus hijos a tener convicciones firmes. Hoy en día nuestros hijos están siendo bombardeados. Hoy en día a lo bueno se lo llama malo y a lo malo se lo llama bueno. Hoy en día las cosas están al revés. Hoy en día cuando un matrimonio cumple 50 años es algo raro, es algo ilógico. Pero es allí donde tú y yo como padres tenemos que ser de influencia hacia nuestros hijos para que ellos puedan depositar su confianza en el Señor, para que ellos puedan tener convicciones firmes y para que ellos puedan aprender a tomar decisiones correctas. Esa es la tercera parte. Si yo confío y deposito mi confianza en Dios, se van a reflejar en mis convicciones, en lo que creo. Esas convicciones se van a reflejar en mis decisiones. ¿Qué le estamos enseñando a nuestros hijos? ¿Le estamos enseñando a confiar en su palabra? ¿Estamos enseñando a nuestros hijos a orar? ¿Nuestros hijos nos están viendo a nosotros como padre orar? Cuando nuestros hijos llegan a nuestra casa, ¿qué están viendo? ¿Qué están viendo a ti? ¿Qué me están viendo a mí? ¿Qué nos están viendo a nosotros como matrimonio? ¿Qué clase de ejemplo estamos siendo en nuestros hijos? ¿Será que tu hijo sabe orar porque tú le has enseñado a orar? ¿Será que tu hijo sabe buscar la palabra de Dios porque tú has hecho eso? Y yo a veces como padre, muchas veces me hago esta pregunta. ¿Qué clase de padre estoy siendo? ¿Cuántos se han hecho alguna vez esa pregunta? Yo me la he hecho. ¿Estoy siendo un buen padre? ¿Estoy siendo un buen esposo? Yo confío en el Señor, pero mi preocupación y mi oración, mis hijos, cuando crezcan y tomen sus propias decisiones, ¿qué va a pasar allí? Ahora, en el versículo 25, dice la palabra del Señor, dice, rehusó llamarse hijo de la hija del faraón, escogiendo antes ser maltratado con el pueblo de Dios que gozar de los deleites temporales del pecado. ¿Qué vemos allí? Decisiones correctas. Subrayen allí la palabra escogiendo. Dijimos, subrayamos la palabra fe, subrayamos la palabra no temieron, la palabra rehusó y la palabra escogiendo. Y si él escogió eso, significa que Moisés tomó una decisión. Y nuestra vida está llena de decisiones, desde que nos levantamos hasta que nos acostamos. Yo estoy un poco gordito, ¿por qué? Porque decido comer. Y a veces quiero decir no, nadie dijo amén, no, pero... Decisiones. Cuando nos levantamos, la primera decisión, ¿duermo 5 minutos más o no? ¿Duermo 5 minutos más y después que llego corriendo al trabajo? ¿Y qué? Y de repente los semáforos están rojos. ¡Ay, ay, diablo! No, no, y le echamos la... ¡No! Son malas decisiones que llevan consecuencias. Buenas decisiones, buenas consecuencias. Y yo quería compartir 4 puntos para tomar buenas decisiones. Decisiones. Y eso tiene que ver con las 4C. 4C. Para tomar una buena decisión, la primera C es considerar las opciones. La segunda paso es compararlas con Dios. El tercer paso es comprometerse con Dios. Y el cuarto paso es contar con la protección y provisión de Dios. Si yo considero las opciones, si yo las comparo con Dios, si yo me comprometo con Dios, cuento con la protección y la provisión de Dios. Cada momento tenemos que tomar decisiones. Si hago esto, ¿qué sucede? Si hago lo otro, ¿qué sucede? Si tengo un examen y no estudié, ¿qué sucede si me copio? Puedo tener buenas calificaciones, pero si no me copio, me puede ir mal. Ahí están, comparar las opciones. Si me copio, puedo tener buenas calificaciones, pero ¿qué pasa si el maestro observa? Constantemente estamos tomando decisiones. Esos son considerar las opciones. La segunda parte es poder, ¿qué dice? Compararla con Dios. Y la pregunta es, ¿qué haría Dios en mi lugar? ¿Qué haría el Señor en mi lugar? Y ahí cuando la comparamos con Dios, nos damos cuenta que Dios es verdad, que Dios no miente. Entonces, ahí yo digo, esa opción no me conviene, esta opción sí. Cuando la comparo con Dios, cuando la considero, ¿qué haría Dios? Me comprometo con Dios y con su palabra y cuento con la protección y provisión. Entonces, para tomar decisiones en nuestra vida, ¿qué tenemos que hacer? Considerar las opciones. Segundo paso, compararlas con Dios y con su palabra. Tercer paso, comprometernos con la palabra de Dios para así, como consecuencia, contar con la protección y provisión del Señor. Amén. Entonces, qué importante es tomar decisiones correctas. Enséñales a tus hijos que sus decisiones estén basadas en la palabra. Enseñemos a nuestros hijos que ellos confíen en la palabra de Dios. Enseñemos a nuestros hijos que la decisión más importante de su vida es tener un encuentro personal con Jesucristo. Qué hermoso es ver cuando nuestros hijos conocen del Señor y toman esa decisión. Enseñemos a nuestros hijos que toman decisiones que traigan consecuencias perdurables en el futuro. Enseñemos a nuestros hijos que las buenas decisiones a veces implican sacrificios. Buenas decisiones implican sacrificio. Y podemos ver el último punto, en el versículo 26, teniendo por mayores riquezas el vituperio de Cristo que los tesoros de los egipcios, porque tenía puesta la mirada en el galardón.
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0: Muchas gracias por su amable sintonía. 20 minutos para las 4 de la tarde.
1: 41 minutos.
0: Mire usted el tiempo se pasa rapidito. Un calorcito delicioso en el Valle de Huehuetenango. 9. Tengo otros mensajes al 4014-3988. Dice, buenas tardes, hermano, Dios lo bendiga. Quiero saludar a mi querida abuelita Máxima Vázquez de la zona 3 de Huehuetenango por ser el Día de las Madres. Saludos, hermana Máxima Vázquez, así es. Por ser el Día de las Madres, deseándole muchas felicidades, que Dios la cuide, que Dios la guarde. También saludando a mi madre Marlene Vázquez en la Unión Americana. Ajá, muy bien, ahora le va a decir good afternoon. Muy bien. Dice, me puede incluir un canto de madrecita querida de parte de su nieta e hija Mariani. Gracias, hermana Mariani, por escribirme. Dios le bendiga. En un momentito tengo otro mensaje. Dice, buenas tardes, hermano inocente. Le saluda Christopher Gómez para pedirle un saludo para mi madrecita María Chutuk, que es la mejor madre del mundo. Se merece todo. Es una mujer luchadora y fuerte con su canto que le gusta mucho. ¿Cuántas cuentas tengo yo con mi señor? Que la amamos con todo nuestro corazón, sus hijos. Le escuchamos en la zona 4. Saludos, hermana María Chutuk. Muy bien, me da mucho gusto saludarles entonces. Y vamos a, denme ustedes un tiempecito breve. Vamos a escuchar o a buscar, más bien dicho, este canto. Muchas cuentas. Muy bonito este canto. A ver si lo tengo por acá. Lo vamos a escuchar con hermana Brenda Solís para bendecir la vida de hermana María Chutuk.
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0: Hermanos, si son tan amables, al WhatsApp no puedo contestar las llamadas, solamente pueden enviar un audio o escribirme. No puedo contestar las llamadas en WhatsApp, por favor.

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1: Permítame un segundito interrumpir este hermoso canto. Está muy, muy bonito, pero tengo un saludo por acá. Dice, buenas tardes, hermano. Le escuchamos en Las Tejas, Chiantla. Un saludo para todas las madrecitas del mundo, que no solo este día, sino todos los días, porque es una bendición los que tengan a su mamita, porque cuando ya no la tenemos, nos hace mucha falta. Con una alabanza dice, te extraño mamá, ya la incluí Alvarito. Saludos a mi estimado amigo Álvaro Ramos de hace muchos años. Bendiciones entonces para todas las madrecitas y escuchen este hermoso canto. Madrecita querida se titula este canto.
0: Va para aquella gran mujer, aquella que un día vino del cielo en el tren del amor.

0: Gracias, madrecita. Donde quiera que estés.
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0: Muy bien, qué hermoso canto que nos ha interpretado aquí este hermano Emilio Vázquez, Madrecita Querida. Me da mucho gusto saludarles y por supuesto es una tarde muy muy especial. Yo sé que muchos están pasando una tarde súper especial con sus madrecitas o algunos esposos también pues están con sus esposas, algunos hijos están precisamente con su familia. Y pues qué bendición. Bueno, buenas tardes, hermano. Dice, disculpe, me hace favor de pasar un saludo para mi mamá. Saludos, hermana Silvia de Recinos, allá en San Ildefonso, Iztahuacán. El saludo va, dice, de su esposo, hermano César Recinos. Y de parte de sus hijos, dice, favor de complacer con el himno Madre Solo Una Hay, de Agustín Amador. Gracias, hermano. Muy bien, una feliz tarde para todas las madrecitas. Ya casi me voy despidiendo, el tiempo se va rapidito. Me dio mucho gusto acompañarles en esta tarde. Ustedes saben que les aprecio mucho. Pues les envío felicidades, bendiciones a todas las madrecitas. Y por supuesto, Madre Solo Hay Una.
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0: 15:56.
1: Muy bien, mis estimados hermanos, estimadas hermanas, ha sido un gusto acompañarles en esta tarde a través de la voz evangélica de Huehuetenango, su hermano en Cristo, el profesor Inocente Castillo Ordóñez les saluda y le desea muchas felicidades a todas las madrecitas de Huehuetenango y del mundo, pero especialmente, estimadas hermanas, tomar el ejemplo de las madres que en la Biblia se menciona, por ejemplo, Sara. Sara encontramos una de las mujeres más importantes de la Biblia porque fue la esposa de Abraham y aunque era estéril, Dios la escogió para ser la madre de la gran nación israelita. Ella dejó huella como madre y fue una buena esposa, ayudaba mucho a Abraham, aunque sabemos que duda por un momento, es un ejemplo para aprender a esperar en Dios. A partir de ahora, dice en Génesis 17, 15 y 16, se llamará Sara. Y yo la bendeciré y te dará un hijo varón por medio de ella. Sí, la bendeciré en abundancia y llegará a ser la madre de muchas naciones. Entre sus descendientes habrá reyes de naciones. Muy bien, un abrazo fuerte, mis estimadas hermanas. Muchas bendiciones para todas ustedes. Que Dios las cuide, que Dios las bendiga y sigan adelante. Tomadas de la mano de nuestro buen Dios, que en el poder de su Santo Espíritu ustedes puedan salir adelante con su familia. Bendiciones, bendiciones, bendiciones, un fuerte abrazo y hasta el próximo domingo, si Dios así me lo permite.
2: Y en tu boca he puesto mis palabras y con la sombra de mi mano te cubrí. Extendiendo los cielos y echando los cimientos de la tierra y diciendo a Sión, pueblo mío eres tú. Isaías 51:16. 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

16 horas con 17 minutos. 92.9

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0: 16:51.
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1: 17 horas con un minuto.
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0: 17 horas con 27 minutos.
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0: 17:42.
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0: 17:54.
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